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Señoras y señores, bienvenidos, bienvenidas a una nueva edición de Lo que Faltaba. Acá estamos en este día sábado, ¿eh? Gracias por estar, gracias por acompañarnos en esto que se llama Lo que Faltaba, edición de fin de semana. El señor Cacho, como siempre, la producción general, fin de semana largo también que estamos viviendo en la República Argentina y que lo compartimos con vos. Arrancamos con Jennifer López, esto es ¿Qué hiciste?

un ratito vamos a estar hablando de ciencia, tecnología, espectáculo del mundo, del mundial también, obviamente, porque hay fiebre mundialista. Y no vamos a estar exentos, sobre todo los streaming van preparando sus propuestas para de alguna manera hacer la cobertura de este mundial. ¿Y qué es lo que está sucediendo? Bueno, James Blunt, 1973, llega ahora.

tendremos detalles del próximo reality. Telefe y Disney Plus confirmaron los nombres que van a integrar el jurado de la nueva edición de Popstar, el programa que a comienzos del 2000 lanzó a la fama a Bandana. La conducción va a estar a cargo de Nico Vázquez y ahora se sumaron los tres evaluadores: Ángela Torres, Nicky Nicole y Charlie García, que es un productor mexicano. Productor musical mexicano, ahí está. Nada tiene que ver con el Charlie nuestro, ¿no? El formato regresa renovado de la mano de RGB Entertainment y se va a emitir en simultáneo por Telefe y Disney Plus. Además, también la transmisión en vivo, la plataforma de streaming va a ofrecer un contenido adicional bajo el nombre Mucho Más Popstar, con ensayos, backstage y momentos de convivencia que no van a llegar a la pantalla abierta, ¿eh? Así que, bueno, ahí está la convocatoria abierta para chicas y chicos de entre 18 y 25 años.

abrazados, dice esta canción de Abel Pintos, para abrir un nuevo bloque. Hay un tema con los alquileres, porque 6 de cada 10 inquilinos piden créditos o usan ahorros para poder pagarlos. Estamos hablando de más de la mitad de las familias inquilinas que se adeudaron o utilizaron sus ahorros para afrontar el pago del alquiler. Este dato surge de un informe que se llama Fundación Tejido Urbano y que marca una suba sostenida desde el 46.2% registrado en el 2022. El dato que llama mucho la atención, estamos hablando de que 6 de cada 10 inquilinos piden créditos o usan ahorros para poder pagar los alquileres. 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

Bueno, así estamos disfrutando de buenas canciones en este día de lo que faltaba. Vos sabés que mataron al actor James Handy. Fue apuñalado por el hijo de su pareja. El actor estadounidense, conocido por sus trabajos en cine y televisión, murió a los 81 años tras ser apuñalado en su casa de Tarzana, en un barrio ubicado en Los Ángeles. Por el hecho, fue detenido Michael Geldrier, de 44 años, que es el hijo de la novia del artista, quien quedó bajo sospecha de asesinato. Según informó el Departamento de la Policía de Los Ángeles, los agentes acudieron al lugar luego de recibir la llamada al 911 realizada por una persona que se identificó como el autor del ataque. Tremendo, ¿eh?

estábamos hablando del gesto de Ariana Grande con Emilia Mernes, que no pasó desapercibido porque la interacción se convirtió en uno de los temas más comentados en las redes sociales de las últimas horas. Todo comenzó cuando la artista argentina publicó un video en TikTok luciendo un outfit inspirado en los colores nacionales mientras utilizaba de fondo el remix de la cantante, ¿no? Uno de los lanzamientos más recientes de la estrella estadounidense. La sorpresa llegó cuando Ariana Grande decidió repostear el video de Emilia en sus historias de Instagram, un gesto que fue interpretado por miles de fanáticos como una señal de reconocimiento hacia la artista oriunda de Entre Ríos. Y la acción obviamente generó una ola de comentarios y capturas compartidas por cuentas dedicadas a seguir la actualidad de las dos figuras del pop, multiplicando el alcance de la publicación. Y por ahí quien te dice, se viene alguna colaboración en un futuro, ¿viste? No sabemos.

vocecita de Cristina Aguilera con Fighter. Diango hace colaboración, ¿sabes con quién? Con Campedrinos. Querer y perder se llama la nueva canción. Diango vuelve a conquistar el corazón de sus seguidores con el lanzamiento de Querer y Perder, que es un clásico que se reinventa de la mano de los argentinos, los Campedrinos. La interpretación de ambos artistas se complementa de manera sublime, creando armonías que resuenan en el alma. Este nuevo enfoque no solo le rinde un homenaje a la obra original, sino que también establece un puente generacional que invita a las nuevas audiencias a redescubrir la música de Diango. ¿Querés escuchar lo nuevo? Obviamente que también tienen videoclip allí manejando. Los muchachos dan maneja a Diango y los otros acompañan, los muchachos de Campedrino. Tremendo.

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finalmente Luciano Pereyra lanza su nuevo disco que se llama Te Sigo Amando. El artista está presentando este disco que celebra el amor en sus múltiples facetas, justamente. Este trabajo que cuenta con la colaboración de grandes artistas como, por ejemplo, David Bisbal, Emanero, Soledad, Silvestre Dangond. Y qué locura, quienes se suman a su talento a un repertorio que explora el amor en todas las formas. Te Sigo Amando, entonces, son 12 canciones las que conforman este disco de Luciano Pereyra, que ya está disponible en plataformas digitales.

Bueno, arrancó el Mundial y se vienen las coberturas. Entre estas coberturas, por ejemplo, la estrategia de Luzu va a estar enfocada en trasladar el Mundial en una de sus marcas más reconocidas, que es Nadie Dice Nada, el programa conducido por Nico Quieto, que se convirtió en uno de los grandes fenómenos, ¿eh? El equipo que está integrado por los mismos que habitualmente están, digamos, realizando las transmisiones, y lo van a hacer desde las ciudades mundialistas, desde Estados Unidos. La propuesta no busca competir únicamente desde el análisis deportivo, sino mostrar el costado más humano del torneo, los hinchas, la calle, las previas, los viajes y todo el fenómeno alrededor de la escaloneta. En Olga también, directamente un formato instalado desde Miami, donde Marty Benza, Nico Ferrero, Cami Jara, Gianni y Juli, junto con distintos periodistas, van a estar llevando también el Mundial. Y bueno, por otro lado, AZZ junto a Flavio Azaro y Gastón Edul también aportan información en Gol Gana, en el programa de Nati J. Y por otro lado, Infobae apuesta al streaming con Marcelo Tinelli.

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Robbie Williams Angels para abrir un nuevo bloque. Ángela Torres anunció su gira nacional que se llama No Me Olvides. La actriz y cantante anunció la llegada de su esperado tour por Argentina, No Me Olvides. Es una gira con la que va a volver a encontrarse con sus seguidores en distintos puntos del país y que reafirma el gran momento artístico que atraviesa. Con la producción de Phoenix Entertainment, el recorrido va a incluir algunas de las ciudades más importantes de Argentina, con fechas programadas en Junín, Corrientes, Tucumán, Salta, Rosario y Córdoba. Además de los ya confirmados conciertos en el Movistar Arena de Buenos Aires, los próximos 8 y 9 de diciembre. Esta nueva etapa en su trayectoria extiende el alcance de una propuesta musical que continúa expandiéndose y sumando público en cada presentación. Y esto luego de una serie de logros que evidencia una evolución constante en menos de un año. Entre ellos, tres funciones con localidades totalmente agotadas en el Teatro Gran Rex.

0: una fan enamorada, esta canción que te acompaña. Atenti, vuelve el Quilmes Rock y comenzó la preventa de entradas para el 2027. Siempre está en un paso adelante, o unos cuantos pasos adelante, ¿no? Ya se puso en marcha la cuenta regresiva y de hecho se habilitó la primera instancia de ventas de entradas para el Quilmes Rock. Esta vez lo armamos entre todos. Esa es la consigna que apunta a reforzar el vínculo con el público. La preventa, que ya comenzó, está dirigida sobre todo a clientes del Banco Galicia, ¿eh? Así que arranca la preventa entonces para el Quilmes Rock 2027. Por ejemplo, para el campo 2 días 200 mil pesos, campo 3 días 270, el VIP de 2 días 600 mil y el VIP de 3 días 810 mil pesos para la edición, digamos, del 2027 del Quilmes Rock, que obviamente no tiene grilla, no tiene nada, porque recién está la preventa y uno dice, yo quiero estar ahí sin saber quién va a estar tocando, porque siempre fue un éxito el Quilmes Rock y siempre fueron artistas de primer nivel, así que de eso no hay duda.
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la fecha de casamiento de Rodrigo de Paul y Tini Stoessel? Sí, parece que sí. Hay un fuerte conflicto que involucra a la organizadora del evento y a otra de sus clientas. Tini tiene embelesada a la wedding planner y dejó de lado a otras que también la contrataron, fue lo que dijo. En este sentido, detallaron que la empresaria le habría pedido a su segunda clienta que modificara la fecha de casamiento si quería contar con su presencia. Según relató, esta situación generó un profundo enojo en la novia, que no entiende por qué la organizadora estaría priorizando a Tini Stoessel por sobre ella, teniendo en cuenta que ambas contrataron sus servicios. Estamos hablando de otra persona que también había organizado un casamiento a la misma fecha que Tini, ¿no? Bueno, la cuestión es que Tini tuvo que cambiar la fecha por su agenda y la de Rodrigo de Paul. Entonces la movió para después de Navidad. Un día se levantó y dijo que quería casarse antes, el mismo día que la otra novia. Entonces la wedding planner le dijo a la desconocida que no iba a ir a su boda porque tenía otra mejor. Bueno, se picó con un particular, claro, que había contratado los servicios de esta planificadora de eventos, que también coincide con que es la planificadora de Tini. Bueno, eligió y dice, yo me voy con Tini y Rodrigo Paul. La otra la dejó media colgada, ¿viste? Bueno, puede pasar.

abrimos un nuevo bloque con más novedades porque ¿qué es CTA Cero? Es un juego gratis que se volvió viral en la previa del Mundial. Es un simulador que permite armar una selección ideal con futbolistas de todas las copas del mundo desde 1962 hasta el 2026 y jugar un torneo completo desde el navegador. A pocos días del inicio del Mundial, este videojuego gratuito fue desarrollado por un creador brasileño que se convirtió en uno de los fenómenos virales entre los fanáticos del fútbol. Es un CTA Cero, se llama así. Un simulador que funciona directamente en un navegador de computadora y, bueno, permite disputar una Copa del Mundo, pero de manera virtual, sin necesidad de descargas. No te tenés que registrar, no tenés que pagar. Los usuarios pueden seleccionar futbolistas de selección.

entre las novedades musicales de esta semana tenemos que hablar de Bandín. Bandín lanza Suena Bandín. Es el cuarteto para chicos y toda la familia. Ah, mirá, no lo conocía, ¿eh? Anuncia el lanzamiento de su primer álbum de estudio disponible ya a partir de esta semana. El dúo es integrado por Milena y Luján. Presentan a través de Leader Music esta propuesta que busca acercar el cuarteto cordobés al público infantil con canciones pensadas para bailar, cantar y compartir en familia. Se llama Suena Bandín, entonces, este lanzamiento del disco de esta banda, este dúo.

Alejandro Sanz con No es lo mismo. Nos vamos a meter con un clásico de La Portuaria, pero antes te cuento que justamente La Portuaria está regresando con su nuevo disco que se llama La Vida en la Tierra. Después de más de 15 años de silencio total, ahora la banda reafirma su identidad como una de las formaciones más personales y perdurables también del rock argentino. Este nuevo trabajo discográfico tiene en total 8 canciones, poquitas, ¿no? Pero hay un poco de todo. La Vida en la Tierra entonces se llama Lo Nuevo de La Portuaria. ¿Crees que piquemos un poquito el disco nuevo de La Portuaria para ver cómo suena? Vamos a ir picando, por ejemplo, no sé, Amor Artificial es una de las canciones que forman parte de este nuevo trabajo discográfico de La Portuaria y suena más o menos así, escuchá, ¿eh? Vamos a picar un poquito. Ahí va, ¿eh? El nuevo disco entonces. Este es el nuevo trabajo discográfico de La Portuaria. Amor Artificial es la canción que abre el disco. El disco se llama La Vida en la Tierra, ahí va.

gusta. Animal humano ya la conocíamos. Vamos a ver con otra. A ver, ¿cuál elegiste otra? Y después ya nos metemos con el clásico de la portuaria. Esta noche, por ejemplo, también otra de las canciones que forman parte del nuevo disco. Es esto, a ver. Estamos hablando del nuevo trabajo discográfico que ya está publicado en Spotify, que ya está publicado en todas las redes sociales. Hablamos de La Portuaria. La Vida en la Tierra se llama su nuevo disco. Esta canción se llama Esta Noche.

resistiré. AQM, ¿te acordás? Formaba parte de una novela en aquel momento esta canción. La Unión Europea, escuchen esto, porque está obligando a fabricar celulares con baterías extraíbles a partir del 2027. Claro, a partir del próximo año, los teléfonos celulares vendidos en la Unión Europea van a tener que contar con baterías fácilmente extraíbles y reemplazables por el usuario. Una medida que va a obligar a los fabricantes a modificar el diseño de sus dispositivos. Muchos ya vienen con batería sellada, ¿y esto qué hace? Bueno, hace que uno tenga que cambiar básicamente el teléfono celular. Bueno, lo que van a hacer es que la normativa establece que el cambio de batería deberá poder realizarse con herramientas básicas o provistas gratuitamente por la propia empresa, lo que implica el abandono de los diseños sellados que dominaron el mercado en los últimos años. La decisión apunta a combatir el crecimiento sostenido de los residuos electrónicos y a revertir también la reducción en la vida útil de los dispositivos, una tendencia que se profundizó con la consolidación de los modelos difíciles de reparar. Bueno, lo que buscan ahora es, bueno, a ver que se te termina la batería, bueno, cámbiala, ya está, te compras una batería nueva y listo. Como pasaba antes, ¿no? Con los teléfonos celulares. Pero claro, ahora venían sellados y la imposibilidad de cambiar de batería. Me parece buena, me parece esta, al menos medida, que se va a llevar a cabo en el 2027, o sea, el año que viene, en la Unión Europea por el momento.

dando vueltas. Ellas son Bandana. Tenemos nuevo lanzamiento. Esta vez viene de la mano de Marcela Morelo junto con Abel Pintos, porque versionaron Manantial, esa canción de Marcela Morelo, que se lanzó allá por el año 1997. Una colaboración que no solo marca el hito, la carrera de ambos artistas, sino que revive este himno de renovación que resonó en la vida de muchas personas. La producción contemporánea de la canción, realizada por Morelo junto con Luis Burgio y Nano Novelo, eleva la conexión entre dos grandes de la música popular, sin dudas. Esta canción ahora que reúne a Marcela Morelo y Abel Pintos. En sus propias palabras dice: con él todo es sencillo, ese encuentro es sensibilidad, es dejar que las voces se abracen. Esa conexión que se siente en cada nota y el respeto mutuo entre ambos artistas se traduce en una interpretación profundamente emocional. ¿Querés escucharla? Lo nuevo entonces de Abel Pintos junto con Marcela Morelo se llama Manantial.

Bon Jovi. Qué buen clásico, qué buen romántico. Para esta época del año, ¿no? Está fresco el ambiente. Puede ser un atardecer, una mañana otoñal, caminando, escuchando la radio de fondo, con los auriculares puestos, o camino a una ruta en un auto y de pronto escuchás a Bon Jovi sonando de fondo. Que te transporta a otro momento. Año 2003 para esta canción que se instalaba entre las más escuchadas de todos los tiempos, sin dudas. Bon Jovi. Black Eyed Peas llega ahora con Justin Timberlake. Esto es ¿Dónde está el amor?

parece que hay crisis económicas que le van pegando a distintas personas. Guillermina, la hija de Abel Pintos, tomó la determinación de empezar a construir el rumbo de su vida a los 18 años y se fue a Australia. El propósito principal de la joven es vivir una experiencia absolutamente transformadora y novedosa. La mudanza con destino a Sydney generó una enorme repercusión en el ámbito de las redes sociales, donde los seres queridos y los seguidores obviamente le dejaron toda la muestra de cariño, ¿no? Durante el transcurso de las últimas semanas, la joven utilizó su Instagram para retratar su rutina en el continente oceánico a través de diversas fotos, videos, recorriendo playas y paseando. Bueno, un cambio de aire, un cambio de vida, la hija de Abel Pintos, la mayor.

Ahora sí, amigos, nos vamos. Llegó el momento de despedirnos, llegó el momento de decir hasta mañana. Si Dios quiere, nos volvemos a encontrar en esto que se llama Lo que faltaba. Jarabe de Palo, bonito, llega para decir chau.

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2: Bueno, acá estamos, cuidado. Pasame el pendrive, él sabe que tiene ahí. Dale, agarra el otro. Vos revisás esos cuatro, yo reviso aquello. ¡Qué bueno tener un pendrive, por el amor de Dios! Bueno, acá estamos, ¿cómo le va? ¿Qué dice? ¿Cómo anda la gente? Acá estamos hablando un programa de radio. Dicho que no sé, yo siento que no tengo nada más gracioso para decir el fin de semana porque Adorni me sacó toda la gracia. No, cuando la realidad supera la ficción es una cosa impresionante. Creo que la mayoría de nosotros nos terminamos quedando con los memes, o con las memes, como se dice, con los videos creados con inteligencia artificial, que son fantásticos, una cosa espectacular. Debería haber un Martín Fierro exclusivamente pensado para esa gente, para la gente tan ingeniosa, porque una cosa es utilizar la inteligencia artificial para hacer pavadas o darle un prompt, pero otra cosa es escribir guiones y hacer cosas como la que se está haciendo, que es una... ¡Nada! ¡Tremendo! Bueno, acá estamos cargando. ¡Qué semana, eh! Fue una semana bastante compleja, fue una semana bastante árida, fue una semana bastante rara en realidad en lo que respecta a la política nacional, porque en medio tenemos también el Mundial, y hay que hablar de Mundial, y vamos a hablar de Mundial, por supuesto, el día de hoy. Pero bueno, hablando de todo un poco, arrancamos esta historia en este programa de radio. Bienvenidos a un nuevo programa de fin de semana, donde nos vamos a encontrar, por supuesto, con la información, con el análisis, con la objetividad, con la profundidad periodística de un tipo que no la tiene clara, pero que disimula bastante bien. Por eso, bienvenidos a este día perfecto con Nati Alejandra, Mateo Peralta, Pablo Sebene, y que les habla, Omar Galarza.
4: Jodeme.

Amigas, amigos, acá estamos. Si quieres poner un poco de onda a esta historia, recordá que podés hacerlo, por supuesto. Nosotros estamos como para que nos encuentres, por ejemplo, a través de Un Día Perfecto Oficial, Facebook e Instagram. Hay gente que no... Que utiliza una sola red social. No sé, somos medio raros nosotros también, ¿no? Ahora que lo pienso. Pero bueno, si quieren, estamos ahí. Mientras compartimos también, por supuesto, la música que suena en este día perfecto.

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1: Bueno, hay que acomodarse porque lo que viene es digno de un sainete criollo mezclado con Wall Street y un poco de Netflix. Porque no sé si ustedes saben, pero resulta que Manuel Adorni, que es el jefe de gabinete del gobierno libertario, los reyes de la blancura, bueno, Adorni presentó su famosa declaración jurada rectificativa. ¿Qué significa eso? Bueno, primero, que tengo dos mangos y un departamento. Y después, como quien se acuerda de que dejó la hornalla encendida, agregó, me olvidé contar que tengo $500,000 ahorros en inversiones. Medio millón, no sé qué, no contaban por ahí. Tengo un par de departamentos, tengo un par de cosas más. Y me compré este auto con una plata que con $1,000,000 de dólares que voy a encontrar en la casa de mi viejo y todo lo demás. Porque claro, viste, la política argentina, que ya de por sí vive en estado de ebullición, reaccionó como si hubiera tirado un baldazo de agua fría a todo el mundo. La oposición salió con los tapones de punta, pero lo más jugoso es que también criticaron a sus propios aliados. O sea, Patricia Bullrich, que ya era la guardiana de la moral libertaria, dijo que no es un error, sino que es una omisión ética lo que hizo Adorni. Adorni no se olvidó de pagar la luz, se olvidó de declarar $500,000,000 y también en un gobierno que se vende como el paladín de la transparencia. Eso suena bastante a un sketch político. El PRO también habló. El PRO, que viene acompañando al oficialismo en varias votaciones, sacó un comunicado diciendo que lo de Adorni es una falta grave, que no tiene justificación y que erosiona la confianza pública. La traducción más sencilla es que Manuel Adorni nos dejaste pagando y mientras tanto la oposición se divide entre un montón de cosas. Se divierte la oposición también más que dividirse, porque Kicillof dice que si Adorni fuera peronista ya estaría preso. Los radicales ironizan con que juntó los dólares con el ratón Pérez y Maximiliano Ferraro. Directamente lo acusa de mentir descaradamente y de tomarnos por unos bololos o algo así. Bueno, el hombre, lo cierto es que el hombre enumera viajes, hoteles de lujo, vuelos privados, departamentos y casas en countries, mientras que el gobierno repite el mantra de no hay plata. Es más o menos como ver a un cura predicar la abstinencia con una copa de champán en la mano, ¿viste? Diciendo, no, absténganse, por favor, que esto no tenemos ni para un champán de lujo. Bueno, ahí aparece la aplicación oficial que los fondos vienen de actividades privadas, que inversiones, que también la mía. Pero hubo una declaración jurada que no le cree nadie. Porque, claro, hay una cosa bastante impresionante y bastante impresentable. Lo impresentable era la declaración jurada de Adorni, que sin embargo la terminó presentando, que fue como una suerte, como dibujar. Es dibujar. Yo creo que el tute estaría totalmente fuera de línea, porque nadie dibuja mejor que Adorni, los contadores de Adorni, que no sabemos quiénes son. Pero si tenés algún problema, está bueno. Lo primero que hay que decir de Adorni es esa paparruchada de anotarse, viste, en el régimen simplificado, en el régimen para no explicar absolutamente nada. ¿Qué es lo que dice ese régimen al que se adhirió no solamente Adorni, sino que su esposa, su señora esposa? Bueno, es un régimen que te permite a vos decir, bueno, voy a pagar los impuestos por todo esto que me acabo de acordar, que lo tengo, pero no me pregunten de dónde lo saqué, porque me da vergüenza. ¿Qué es lo que dice el Estado? Sí, por supuesto, está todo más que bien. Lo loco de todo esto es que el régimen simplificado es un régimen al cual adhirieron un montón de gente. Es un régimen de impuestos que básicamente fue creado a medida para el oficialismo. Porque si vos te pones a pensar, después de que aprobó este gobierno ese mismo régimen, se adhirieron todo, desde el ARCA, Stutzenegger. Milei no lo hizo porque la tiene bastante bien guardada. Pero bueno, esta es una cuestión de honor, dirían seguramente los libertarios, que hay un montón de gente. Yo lo que veo, también un poco medio de esto, veo un apagón mediático por parte de la famosa Fuerza del Cielo. Las Fuerzas del Cielo se cagaban de risa, el gordo Dan y todo eso. Los días vi un video cagándose de risa de la canción jurada de Adorni. O sea, es una cosa impresentable, no se puede. Vos lo mirás al tipo con esa cara y decís, claro, ni vivo es el chabón, viste. En definitiva, la declaración jurada de Adorni no es un trámite administrativo, sino que es un espejo incómodo que refleja las contradicciones que tiene este gobierno. Y como decían mi vieja, si esto es la transparencia, yo me quedo con el vidrio esmerilado. Porque acá no estamos hablando de un error de tipeo. Estamos hablando de $500,000 que aparecieron como por arte de magia. Y la magia en la política siempre termina siendo bastante sospechosa.
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búscanos en las redes sociales, Un Día Perfecto Oficial Facebook, Un Día Perfecto Oficial Instagram. Acá estamos, para seguir poniéndole, por supuesto, toda la onda de esta historia, toda la buena vibra, la buena garra, la buena tripa, el buen corazón, para disfrutar también de este día perfecto. Ya vamos a estar hablando del Mundial también, por supuesto, arrancó el Mundial, tuvimos algunas sorpresillas y tenemos un fin de semana intenso.

0: De esto se está hablando.
1: Bueno. Vamos a hablar de lo de la entrevista de Adorni en La Nación Más. Que es una, yo creo que lo hicieron por el rating. El periodista que lo miraba como diciendo, te estás hundiendo cada vez más, no te das ni cuenta. Bueno, nada. Ver a Adorni en La Nación Más fue como ver a un equilibrista que se sube al alambrado con los bolsillos llenos de piedra y encima pretende convencernos de que está haciendo gimnasia artística. Fue una entrevista bastante rara. El hombre arrancó diciendo que ahorramos en negro como todos los argentinos. O sea, mi mujer y yo, que siempre laburamos. Primero se pintó como laburante, un laburante fenomenal. Y después dijo que ahorraron en negro como todos los argentinos. Claro, una frase que merece un busto en la Plaza de la Transparencia. Porque, claro, convierte la confesión en un acto patriótico. Decía, ahorramos, ¿sabes lo que nos costó ahorrar? Impresionante. Y mientras tanto, cada explicación parecía un capítulo nuevo de una novela de ficción. Primero Bitcoin, después la herencia del padre, luego los ahorros con la esposa y finalmente el contratista que aparece como personaje secundario en una tragicomedia que no sabemos cuándo termina. El problema, mis amigos, es que cuando hablaba más un día. Claro, ese, porque si en marzo había jurado que todo lo que tiene, está declarado, resulta que ahora $500,000 se le había quedado olvidado en el cajón de los recuerdos, claro, con la foto del padre. Y claro, cuando uno dice que fue un error involuntario, suena como cuando un chico se come un chocolate de más y dice, perdón mamá, no lo vuelvo a hacer. La entrevista fue, la verdad, un festival de contradicciones. Por un lado, el abogado que le aconseja reconstruir el patrimonio como si fuera una recompensa de 5.000 piezas. Por otro lado, la explicación de que el ahorro negro era la manera de escaparse de la vieja política, de los kirchneristas, porque siempre que vas a hablar en algún medio masivo está bueno nombrar a un kirchnerista para que los que odian al kirchnerismo te sigan votando. El problema es que ya nadie cree absolutamente ninguna explicación de Adorni. Porque claro, el tipo intentó dar alguna explicación y nada, ¿de qué? Si la vieja política era corrupta, la nueva política se defiende diciendo que también lo fue, pero con criptomonedas, una cosa totalmente distinta, una especie de upgrade tecnológico del ocultamiento. Y cuando se le preguntó si pensó en renunciar, ahí apareció el famoso melodrama. Me dolió que me maten, que me traten de chorro. Claro, como si fuera el problema de, como si fuese digamos, un problema de sensibilidad de un funcionario y no de los números que no le cierran. La escena parecía escrita por un guionista de telenovela bastante humorística. O sea, el héroe incomprendido que se sacrifica por el presidente Javier Milei mientras que los periodistas malvados lo acusan injustamente de haberse robado algo. En definitiva, para hablar de la entrevista, fue bastante ficción. Mucha ficción. Cada dato que tiraba, habría un agujero nuevo. El departamento de Caballito, la casa de Indio Cuá, la tarjeta de crédito con consumo millonarios, las jubiladas que financiaron operaciones inmobiliarias, todo un elenco digno de una serie de Netflix. Yo creo que hay que hacer la serie, por favor, hagan la serie Adorni y que el papel protagónico la tenga la escribana, que hasta acá se come la pantalla. Lo más irónico de todo esto es que él mismo lo reconoció, que no puede responder al tribunal mediático, porque el tribunal mediático no acepta guiones de ciencia ficción, quiere papeles, quiere facturas, quiere declaraciones juradas que sean verdaderas. Por eso lo que vimos no fue una defensa, sino un monólogo de autojustificación que terminó siendo

0: explicar de la criptomoneda. La criptomoneda, que usted sabe que es en aquel momento, porque uno lo piensa también, capaz que una criptomoneda, ahora yo ingreso a internet y lo puedo, listo, me pongo, compro una cripto, una chain y todo lo que termine la vida, y está todo bien. Pero después, cuando él empezó a explicar de que en realidad era un pendrive, que lo tenía, claro, el tipo era rico, era millonario, tenía $500,000, pero vivía como un pobre. Y justo cuando ingresó a trabajar en la política, se acordó que en realidad no necesitaba la plata de la política porque él ya era millonario. Yo no entiendo, digamos, si esto... Yo no sé hasta acá, digamos, si Milei le cree. Milei le cree porque salió a defender. Es más, el tuit de Milei fue un frío. Quedó clarísimo. Lo que quedó clarísimo es que es bastante corrupto. Que tiene funcionarios corruptos en el ala derecha y en el ala izquierda. La cosa es que después de pendrive pasó a... Claro, porque en un momento tenía que justificar la plata que se gastó. Y ahí es donde apareció el segundo relato de esta ciencia ficción, de que cuando murió el padre fueron a revisar la casa y encontraron que el padre, que tenía más deuda que el Chavo del Ocho, tenía como $600,000, claro, $600,000 guardados ahí, ¿viste? Porque viste con la gente de antes. La gente de antes te podía deber todos los impuestos, pero ahorraban el dólar, ¿viste? Para el porvenir de los hijos, una cosa realmente espectacular. Yo creo que, por favor, vayan levantando la mano, que yo creo que les van creciendo el discurso. Con esos $200,000 que le tocó a él, porque el resto le tocó al hermano y le tocó a la madre, que hasta acá no hay justificativo que el hermano haya tenido esa plata. Pero bueno, con esos $200,000 parece que lo invirtió. Entre los ahorros de toda su vida, los $200,000, decidió invertir en las criptomonedas. La otra gran pregunta es que criptomoneda entre 2013, 2014 y el 2018 era más o menos como ir a comprar falopa, invertir en criptomoneda. Una cosa bastante rara, te daba realmente muy poco, porque no es la criptomoneda de ahora, que vale un montón de guitas, ¿entiendes? En ese momento valía realmente muy poco, era como comprar un caramelo. Ahora, ¿en qué cabeza cabe de que vos ahorraste toda tu vida con tu mujer y que yo le llego a decir a mi mujer que vamos, todos los ahorros los vamos a invertir en criptomonedas sin siquiera saber lo que es la criptomoneda? Me da una patada en el tuje de, no sé, hasta Santiago. Claro, es una locura que se piense de una manera tan así. La locura es que lo diga con la convicción de que nos estaba convenciendo, porque vos le mirabas la cara cuando lo estaba explicando, y el tipo creía que estaba mandándose el verso de su vida y que estaba quedando todo más que claro, ¿eh? Él se veía totalmente exitoso, para mí le iban a dar el Oscar en cualquier momento. Pero claro, en el medio de todo esto hay como un montón de falencias, ¿eh? Entonces la cripto que se olvidó, que lo perdió, y que un día se encontró el pendrive, y cuando encontró el pendrive lo recuperó y dijo, ay, mirá, tengo $500,000, ¿por qué no lo empezamos a gastar? El tema es que los $500,000 supuestamente los invirtió hasta el 2018. ¿Por qué no lo declaró si él fue funcionario de 2023 hasta acá? Porque, ¿saben por qué? Porque se había olvidado. Oh, ¿Quién no se olvida que tiene $500,000 guardado en algún cajón, perdido en la caja de zapatos, en el placar de la casa? A todo el mundo nos pasa lo mismo. Pero es una cosa de lo que yo no sé si estos tipos no ven la cara o nosotros tenemos la cara realmente. Lo que quedó claro es que estaba todo bastante más oscuro que la claridad que pretendía darnos Manuel Adorni. Lo que me pregunto también es, ¿qué pasa con Javier Milei? Porque el que calla otorga, si no dice nada, o sea, si no acusás a sus cómplices, la verdad. Yo esto lo aprendí del propio Mundo Libertario, cuando salían a decir frases del orden de vos creés, porque te preguntaba, ¿vos creés realmente que Cristina es inocente y que no sabía nada de los chanchullos que estaba haciendo José López? Y no, la respuesta era no. Entonces la pregunta es, ¿vos creés que Milei no sabía nada de los chanchurros que estaba haciendo Adorni? La respuesta acá también es no. El tema es que ¿por qué no dice nada? ¿Porque él también tiene algunos chanchurros? ¿O porque es su mejor amigo? ¿Y porque esta cosa de la fidelidad, del libertarismo y todo lo demás? No sé, que cada uno saque sus propias conclusiones.
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1: Muy bien, amigo. Bueno, arrancó el Mundial, el jueves arrancó el Mundial con la presentación de México, con dos partidos del mismo grupo, pero particularmente con lo que ha sido la fiesta, la inauguración del Mundial, donde estuvo Shakira, cantó su canción, una cosa espectacular, hubo bailarines, hubo otros artistas también, después en Toronto también, viste que el jueves fue una cosa así como muy cultural, muy de los indígenas, de los indígenas mexicanos, y el jueves también fue bastante cultural, la cultura de, canadiense también arraigado a todo lo propio. Pero cuando llegó el momento de Estados Unidos, chupó tres huevos, vamos a poner a Katy Perry, hagamos una fiesta y vendamos entradas, que esto está bueno. Se está poniendo bueno. Porque claro, lo que quedó claro es que el mundo norteamericano le gusta más el espectáculo que el fútbol. Entonces había que hacer algo bastante llamativo para que la gente por lo menos prendiera la televisión un par de horas. Bueno, eso fue lo que se hizo. La apertura del Mundial ya está ahí y mucha gente ya está disfrutando de cada uno de los resultados. Y hablando de resultados, viste que hay un montón de fixture. Yo, por ejemplo, hice el fixture de Mercado Libre. De Mercado Pago, sí. Hice el fixture de Mercado Pago porque, para ver si Galperín me devuelve parte de lo que se lleva del país, porque todavía le estamos financiando la fintech a este muchacho. Bueno, entonces hice la de Mercado Pago y ya le llevo acertando bastantes números. Una cosa realmente bastante buena, ¿eh? Creo que no soy tan mal analista, pero bueno. La cosa, mis amigos del poder, es que arrancó nada más y menos que el Mundial. Argentina todavía no debuta, va a debutar el próximo martes. Vamos a debutar con Argelia. Lo que estaba viendo, estuve mirando los partidos de previo, digamos, del Mundial, de los rivales de Argentina y el grupo argentino. La verdad que bastante fácil. Si no llegamos al todo al final, me corto. Bueno, no me voy a cortar porque no lo veo. Pero claro, si no llegamos, ¿qué hacemos? Me corto la uña por lo menos. Una locura. Es un grupo que nos resultó bastante fácil. El tema que yo creo y pensaba, yo analizaba con algunos amigos que no sabemos nada de fútbol, pero que nos entretenemos después de tres cervezas, decíamos cosas tales como: si Argentina se la ve tan fácil, no vamos a tener la exigencia que requiere ser tan competitivo. Entonces vamos a llegar a octavo de final con jugadores o con equipos que realmente han jugado bien la primera fase, porque por algo llegaron a ese lugar, y ahí nos la vamos a ver bastante fulera. Ojalá y no sea así, pero bueno, nada, todo está escrito y nada está dicho, o algo por el estilo.
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2: Muy bien, amigas, amigos, gente de Paz y Amor, vamos a hablar de otro tema que también nos toca de cerca y que tiene que ver nada más y a menos que con algunos altos funcionarios o altos protagonistas de la novela de la actualidad que nos toca de cerca justamente. Acomódense porque la actriz principal de esta novela se llama Adriana Nechevenko, que es un personaje de novela rusa. Certificaba operaciones inmobiliarias del jefe de gabinete Manuel Adorni, que parece que también decidió anotarse en el flamante régimen de inocencia fiscal. Sí, así como lo oyen, un régimen que suena más a una absolución papal que a un control impositivo. Porque claro, si usted tiene un problemita con la justicia, nada mejor que declararse inocente por ley, como quien se vacuna contra la sospecha. Y entonces, uno se pregunta, ¿qué es el régimen de inocencia fiscal? Bueno, es una especie de blanqueo con perfume simplificado, donde ya no hay que justificar tanto patrimonio. Basta de decir, estos son mis ingresos, estos son mis gastos y estos son nada, son mis zapatillas. Lo demás es imaginación contable. Y ahí es donde entra también Adorni y su esposa Bettina Angeletti. La escribana Nechevenko y una lista de funcionarios que aparece en la nómina de un club VIP de la transparencia selectiva, al cual pertenecen nada menos que Sturzenegger, Espert, Franco, Caputo, compañía, todos como si fueran una suerte de retiro espiritual, pero en vez de rezar, parece que firman declaraciones juradas simplificadas. Lo irónico de todo esto es que el propio Adorni está investigado por presunto enriquecimiento ilícito, o sea, el hombre que debería dar explicaciones se inscribe en el régimen que justamente es para evitar dar demasiadas explicaciones. Es como si el acusado de copiar en un examen le diera un reglamento nuevo donde la copia es parte del programa. Y encima aparece Kichilov con los tapones de punta diciendo, si fuera peronista estaría preso. Y ahí la frase se convierte en un sketch de humor negro, porque lo que se discute ya no es la inocencia o la culpa, sino la camiseta política. Mientras tanto, la agencia de recaudación y control aduanero, la famosa ARCA, que debería ser el guardián de la transparencia, tiene a su propio director Andrés Vázquez, que también está inscripto en el mismo régimen. O sea, el que controla también se blanquea. El que debe controlarte para que vos pagues los impuestos no paga los impuestos. Es como si el policía que te multa por estacionar en doble fila te dijera, no se preocupe que yo también estaciono mal, pero bueno, estoy de este lado, así que el que va a pagar los platos rotos es usted. En definitiva, lo que tenemos es un festival de adiciones, ministros, diputados, asesores, documentalistas, oficiales, todos pasando por ventanilla a declararse inocente. Y nos preguntamos por acá, ¿no sería más fácil directamente sancionar la ley de sanidad fiscal, donde todos los funcionarios son santos por decreto y se acabó la discusión? Salvo que venga alguien y te apunte con el dedo. Lo cierto que, mis queridos oyentes, la noticia es nada más ni a menos que la escribana Adorni también se anotó en el régimen y análisis de por medio, también se declaró inocente. Todo el mundo se anota en el famoso régimen de inocencia fiscal, ¿eh? Porque claro, todos somos inocentes hasta que se demuestre lo contrario.
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1: Muy bien, señoras y señores, amigas, amigos, acá estamos. Y como no todo puede ser alegría en la vida, vamos a hablar de algo que nos toca de cerca, tan de cerca que está y casi le sucede a un país vecino. Vamos a hablar del conteo de los votos de las elecciones presidenciales en Perú, que está más trabado que colectivos de hora pico, con más del 98, 99, no sé cuánto por ciento de las actas procesadas. Me parece que ahora la que está ganando es Keiko Fujimori, que se camina a ganar las elecciones, la hija del expresidente que dejó más causas judiciales que recuerdos familiares. Bueno, parece que con el 50,0 o algo así por ciento de los votos, perdón, con el 90 sería normal, 99, no sé, no sé cómo la movida, pero bueno, el señor Roberto Sánchez, el candidato de izquierda, se queda con el 49,9% y el 50%, la propia Keiko Fujimori. Uno muy pocos votos, pero va a ser la próxima presidenta. Y uno se pregunta, ¿por qué tanta demora? ¿Acaso nos están contando con Ábaco? Bueno, no. Es que el sistema electoral peruano es tan artesanal que parece armado por un club de filatelistas. Primero, hay unas 1.600 actas observadas, que representan 400.000 votos en disputa. Actas con tachaduras, con errores, con sumas, con, no sé, con personeros que se pelean como hinchas de la tribuna. Y todo esto va a los jurados electorales especiales, que tienen que resolver caso por caso. O sea, un trámite que dura semanas, porque en Perú la democracia se cocina a fuego lento como un buen guiso. Y después de esta geografía, el país tiene cordilleras, selva, desiertos y hasta climas que parecen diseñados para complicar la logística de las elecciones. Y las últimas 9 actas de Loreto, en plena Amazonia, todavía no pudieron volar a Lima por este motivo. Y uno se imagina el avión esperando que se despeje la tormenta mientras el país entero está esperando con el corazón en la boca a ver quién gana las elecciones. Obviamente lo que primero que uno piensa en esto es que está hecho a medida del fraude. Acá quiere hacer fraude. Ni hablar que el voto extranjero, más de 1 millón de peruanos que votaron en consulados de todo el mundo, son actas que tienen que viajar en vuelos comerciales, sellados y custodiados, porque todo tiene que estar allá, porque si no, nadie va a aceptar la victoria. De hecho, lo que hay que decir es que por más que esté todo termosellado, nadie va a aceptar la victoria, porque tanto Sánchez como Fujimori ya empezaron a hablar de fraude. Sánchez primero, porque iba ganando Fujimori, después empezó a ganar Sánchez y Fujimori empezó a hablar de fraude, y ahora Sánchez empezó a hablar de nuevo de fraude. Siempre hay un fraude en el lado opuesto de la democracia peruana.
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1: Muy bien, señoras, señores, amigas y amigos, acá estamos para seguir hablando, por supuesto, de esta realidad tan, tan rara que no sé si lavarme los dientes o taparme la cara. Bueno, nada, vamos a hablar de Manuel Adorni, sainete digno del papel protagonista principal de una novela turca, secundado por Patricia Bullrich como directora de orquesta y Victoria Villarruel como apuntadora de lujo. Resulta que el oficialismo, en una suerte de rapto de entusiasmo parlamentario, decidió apurar la fecha para que el jefe de gabinete se presente en el Senado a dar su informe de gestión. Ese informe que, según la Constitución, debería ser mensual, pero que Adorni viene esquivando desde noviembre del año 2025 como si fuera un examen de matemáticas de secundaria que, nada, se la quiere llevar a fin de año. La propuesta, dicen, la va a llevar Bullrich a la reunión de labor parlamentaria convocada por Villarruel para el próximo miércoles. Y ahí es donde entran algunos pliegos judiciales, proyectos de inviolabilidad de la propiedad privada y demás temas de interés oficialista. Todo va a estar centrado, por supuesto, en si Adorni, si le descubrimos alguna casa más, algún chalet más o algo a Adorni. La pregunta va a estar ahí claramente. Mientras tanto, los aliados de la ocasión, que son la UCR y el PRO, los chiaretistas, se suman al coro de reclamos. Adorni nunca vino a rendir cuentas y acá lo estamos esperando un montón. Recordando que el último jefe de gabinete que se presentó en la Cámara fue Guillermo Francos, que saltó como la Pantera Rosa antes de que la casa se haga percha. Lo hizo en junio del año 2025, o sea, hace un año básicamente, y claro, la oposición más dura, con Mayan, con Sagasti, con Soria a la cabeza, ya presentaron pedidos de interpelación, mociones de censura y hasta una amenaza de remoción, porque el artículo 101 de la Constitución no es un adorno, sino que habilita al Congreso a interpelar, a censurar y a remover al jefe de gabinete. Por eso, si Adorni pensaba que todo era un juego de roles, ahora se enfrenta a la posibilidad de que lo saquen de la cancha por mayoría absoluta. El clima es bastante tragicómico porque Bullrich tratando de salvar la ropa, Villarruel que está marcando la cancha y la oposición que está reclamando transparencia. Adorni que sigue contando los bitcoins o revisando los pendrive, que no mintió, solamente omitió declarar $500,000, es lo que se dice para sí mismo, totalmente convencido de que no solamente es inocente, sino que el mundo le debe unas disculpas enormes, tan grandes como una casa, ¿eh? O la casa que tiene Nindo Cuá, por ejemplo.
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Sumate a esta historia, ya se ven mucho más todavía. Y si quieres pedir canciones, hacelo, redes sociales, que ahí estamos.

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1: Muy bien, señoras, señores, amigas y amigos, acá estamos para hablar de una nueva telenovela que tiene siempre al mismo protagonista, que son como sagas que se desprenden de la misma historia, porque tiene que ver con el patrimonio de Adorni, más misterioso que el tesoro de los templarios. Resulta que el fiscal Gerardo Policita, que ya debe tener más carpetas que un escribano en liquidación, decidió apretar el acelerador y pedir una batería de medidas para investigar al jefe de gabinete, Manuel Adorni. Este mismo que cada vez que se presenta una declaración jurada parece estar jugando a quién quiere ser millonario, pero con bitcoins, con herencia, con cuentas en Lemon Cash y hasta con dólares encontrados en la casa de su padre fallecido. El fiscal, que no se anda con chiquita, le pidió a la agencia de recaudación y control aduanero, más conocida como ARCA, no confundir con el Arca de Noé. Pregunto, digo por las dudas, donde algunos dicen que había tesoros. No, los tesoros los tiene todo Adorni en su casa. Bueno, nada, en 72 horas, Dígase Adorni y su señora esposa presentaron la declaración original a las rectificaciones de los años 2023, 2024 y 2025. Porque parece que se olvidaron de un pequeño detalle. Lo que pasa es que es tan grande la cosa que todavía están armando. Claro, una cosa es declarar y otra cosa es rectificar, que en criollo significa: me olvidé de poner medio millón de dólares debajo del colchón, disculpen, en cualquier momento le hago, que alguien me preste un liquid paper. Pero bueno, no se queda la cosa ahí, porque también se pidió al ANSES el historial laboral completo de la pareja desde 2012, o sea, un currículum vitae forense. ¿Quién los contrató? ¿Cuántos cobraron? ¿Si fueron monotributistas? ¿Si alguna vez hicieron changas? Todo, absolutamente todo. Y como si fuera poco, se metió en la cuestión del padre de Adorni, claro, Jorge, porque el jefe de gabinete dijo que parte de su patrimonio viene de una herencia. Entonces, Policita, que no cree ni en los Reyes Magos, quiere ver si esa herencia era un departamento de La Plata o un cofre lleno de bitcoin enterrados en el patio de su casa. Y hablando de bitcoin, el fiscal ordenó un informe técnico sobre la evolución histórica de la criptomoneda desde el año 2013, porque si Adorni compró un bitcoin cuando valían $2 y ahora vale $60,000, la diferencia no es magia, es matemática, aunque en la Argentina la matemática siempre termina siendo un poco política. Además, la división antifraude de la Policía Federal tiene que revisar todas las declaraciones públicas de Adorni, de su esposa desde 2013, entrevistas, podcasts, redes sociales y hasta alguna vez que, no sé, que hizo un asado y dijo algo como: yo invierto en cripto. Parece que nunca dijo nada, porque en ese país, o en este país en realidad, lo que decís en un asado determina un expediente judicial.

0: especial, en este caso, por lo menos así lo piensa Polisita. Como frutilla del postre, Lemon Cash. Lemon Cash es esa plataforma de activos digitales donde Adorni abrió una cuenta en diciembre del año 2020. Claro, tiene que ampliar la información porque parece que la billetera virtual del jefe de gabinete tiene demasiado secreto y la cosa se torna bastante confusa. En resumen, mis amigos, lo que Policita quiere es reconstruir la evolución patrimonial de Adorni con lupa, bisturí y con escáner. Quiere saber si lo que declaró coincide con lo que tiene, con lo que heredó y con lo que invirtió. Y mientras tanto, nosotros somos unos verdaderos espectadores tragicómicos y tragicomediacas y tragicomediacónicos. Claro, nos preguntamos si será que el jefe de gabinete es un genio financiero incomprendido, simplemente otro funcionario que descubrió que el Bitcoin es más fácil de esconder que un plazo fijo. No sé, yo digo, si este tipo es un genio, ¿qué hacemos con otro ministro de Economía? Pongámoslo a levantar el país, por el amor de Dios, que este tipo capaz que incluso nos consigue una casa a todos.
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1: Muy bien, señoras, señores, amigas, amigos, aquí estamos para poder hablar también, por supuesto, de lo que nos demanda el mundo de la tecnología. Y todo tiene que ver con todo, y nosotros te lo vamos a contar, por supuesto. Uno de los temas más buscados durante el fin de semana fue particularmente lo que respecta a dónde mirar el Mundial. Hay mucha gente que quiere mirar el Mundial. Ustedes saben que en Estados Unidos todo fue bastante más restringido. Hay una firma que emite el Mundial para todo Sudamérica, y nosotros, si no le compras a esa firma, le compras a otra firma que le compra esa firma, con lo cual te sale mucho más caro. Es una cosa impresionante. Voy a tirar un dato acá que seguramente los señores de Netflix me van a matar. El otro día un amigo me dijo: mirá, me compré los partidos de Argentina. Yo digo, los partidos de Argentina ya los podías ver en cualquier momento porque son gratis. Ah, perdón, me olvidé. Bueno, me compré casi todos los partidos Mundial, dijo. Son como 30 partidos. Yo digo, mirá, los partidos del Mundial son mucho más. Me dice, ¿cómo que mucho más? Y sí, son un montón. Somos como 800 grupos. ¿Te diste cuenta que ahora ampliamos la cantidad de selecciones? Porque Donald Trump quería más show. Y entonces, lo que me dijo el tipo es que al final terminó pagando como 11, 12, 13 o 14 mil pesos, no me acuerdo cuánto era, por ver 30 partidos Mundial. Solamente 30 partidos de acá hasta la final, algunos partidos seleccionados. Pero si vos te ibas a la plataforma original, o sea, la de Paramount Más, por ejemplo, que es la que negoció directo con la firma que transmite los partidos de fútbol para la Argentina, Paramount te lo vendía a 5 mil pesos, una cosa regalada, con un descuento por no sé qué, no sé cuántos descuentos te hacía, pero bueno, te lo vendía bastante barato. Con lo cual, mi amigo que va a ver solamente algunos partidos a través de la plataforma Netflix, se la va a tener que comer doblada, porque yo voy a ver absolutamente todos los partidos pagando significativamente menor. Y alguno me dirá, ¿en dónde está la gracia y en dónde está el peligro? La gracia está en que pagué mucho menos. Y el peligro es que mi amigo de 30 partidos ahora quiera venir a mirar todos los partidos del Mundial a mi casa. ¡Qué bajón!
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1: Muy bien, señoras, señores, amigos, amigos, chicas y chicos, chicuelas y chicuelos, acá estamos para hablar de Wall Street. Sonó la campana de Wall Street, pero no sonó para anunciar el fin del capitalismo, ni tampoco para avisar que se cayó Nasdaq. Sonó porque SpaceX, la criatura intergaláctica de Elon Musk, debutó en la bolsa. Sí, Elon Musk es ese señor que un día quiere colonizar Marte y el otro día quiere vender autos eléctricos. Ahora decidió que también quiere jugar al monopolio financiero. Y lo logró por supuesto. Las acciones arrancaron con $135 y terminaron con 160,90 y algo más. O sea, subieron más rápido que el cohete Falcon 9. La cosa es que todo estuvo bastante bien. Tocaron la campana como si estuvieran inaugurando un shopping en la luna. El Nasdaq se puso contento. Wall Street levantó entre 0,3 y 0,7%. Y un montón de gente aplaudió como si Musk hubiera inventado la rueda. Mientras tanto, en la Argentina, Buenos Aires, también debutó el CDR de SpaceX, que también pertenece a la firma de Elon Musk, que es en 2 horas ya estaba entre los más negociados. Uno de los que lo compró seguramente habrá sido Adorni, porque le encanta invertir en estas cosas. Si hay algo que nos gusta a los argentinos es comprar espejitos de colores, aunque esta vez los espejitos vengan con forma de cohete. Ahora, lo que hay que destacar es que mientras Elon Musk promete llevarte a la Luna, a Marte o más allá, en la Argentina el festejo que bajó el riesgo país fue bastante mayor. Bajó 7 puntitos y quedó a 437 puntos, una cosa realmente histórica. No bajamos tanto desde 2018, dijo más de uno. O sea, mientras Elon Musk sueña con colonizar el planeta, nosotros celebramos que dejamos de ser un riesgo sustancial y pasamos a un riesgo moderado. Que a esta altura no sé qué beneficio nos da, porque la cantidad de veces que viene bajando el riesgo país, la inflación, y seguimos todos más o menos pobres. Los bonos argentinos, que deben ser, no sé, como 2020 venían con cara de velorio, ahora se cotizan como si fueran entradas para un recital de Soda Stereo o de los fundamentalistas del aire acondicionado. El Standard & Poor's subió la nota y parece que antes éramos SS menos y ahora ya somos CCC más. O sea, somos SCC más, que nos hace tan felices a los argentinos. Si esto no da para festejar, no sé qué será para festejar. Destapemos un champán, por el amor de Dios. Aprovechemos, dijo Javier Milei, dijo, aprovechemos a festejar antes que le descubran una nueva propiedad a Adorni.
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Así viene otra entrega de las pavadas que decimos aquí. Dale.

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1: Muy bien, amigas y amigos, acá estamos para hablar, para cerrar esta historia. Pero sí, es algo que estuvimos pensando durante todo el programa del día de hoy. Y me imaginaba cuando venía para la radio, cuando la semana que fue bastante complicada, imaginaba la frase, qué lindo que es el Adorni. Claro, porque mientras usted, pobre mortal, hace malabares para pagar la luz, el gas o la prepaga, Manuel Adorni, el jefe de gabinete, devenido protagonista de Zainet, juega, a los bitcoins, juega a las escondidas, juega a las herencias fantasmas y a las declaraciones juradas que parecen escritas por un guionista de ciencia ficción. Y lo hace a cara quitada, a cara lavada. Es un ladrón de guante blanco, como se decía por ahí. Porque claro, ser Adorni es levantarse a la mañana, mirar el espejo y decir, qué suerte que tengo, cuánta mira que tengo, qué suerte que tengo. Claro, no solo soy inocente, también soy víctima de una carnicería mediática. Y ahí, entre peine y gomina, porque ahora que tiene pelo se puede peinar, se convence de que Disney nunca lo vio, de que Río de Janeiro tampoco lo vio, de que Aruba es apenas un invento de los periodistas malvados. Qué lindo que es el Adorni, por el amor de Dios, donde los viajes se transforman en hologramas y las cuentas bancarias en cuentos de hadas. Ser Adorni es tener la habilidad de negar la evidencia con la misma soltura con lo cual uno piensa o pide un café cortado en la mañana. Es declarar que no hay sociedades en el exterior mientras los papeles dicen lo contrario. Ser Adorni, mis amigos, es esconder $500,000 como quien guarda un paquete de galletitas en la alacena para comerlo a la madrugada. Y cuando la justicia pregunta, responder con esa sonrisa de vendedor de seguros, no tengo nada que ocultar, soy un tipo decente. Me molesta que me digan chorro. Qué lindo que sea Adorni, por el amor de Dios. Claro, porque en su mundo paralelo, las denuncias no prosperan. Los patrimonios se justifican solos y los ministros son un equipo de superhéroes luchando contra la conspiración universal. Sobre todo la conspiración cuca. Mientras tanto, los ciudadanos comunes y corrientes miramos la función y pensamos, ¿será que la política argentina ya no es un drama sino una comedia absurda? ¿Será que todo esto ya es un chiste? Y ahí está la gran ironía, queridos amigos, queridos oyentes, queridos parandines. En un país donde la transparencia es un lujo, Adorni nos regala un espectáculo de espejismo, donde nos vemos a nosotros mismos, nos dice que todo es mentira, que todo es persecución, que todo es un invento. Y nosotros, como público cautivo, asistimos a la obra titulada Qué lindo que es Adorni, con entradas agotadas y funciones diarias en cualquier medio de comunicación, porque donde prendas está el tipo diciendo con cara lavada, es la herencia de papá. Porque al final ser Adorni es vivir en un eterno sketch donde la realidad se disfraza de chiste y el chiste se convierte en política. Y mientras tanto, el país sigue esperando que alguien algún día nos diga la verdad. La verdad sincera, claro. Sin la necesidad de reírnos para llorar, que nos diga realmente lo que está pasando. No importa. A esta altura, lo único que yo quiero es que me diga la verdad. Después de todo me importa, en serio. Decime la verdad. Contame la posta. Decime, soy un pelandrum. Decime, mirá, Omar, la verdad, que sos un pelandrum. Decímelo, está todo bien. Pero bueno, la frase con la que me quiero quedar y con la que le quiero, la que le quiero dejar a ustedes, por supuesto, todo esto es, amigas y amigos, más allá de todo, más allá de porque uno tiene preocupaciones, yo miento y me siento mal. Y el tipo miente, contrata a un periodista para que le haga una entrevista con 3 o 4 preguntas que él la prescribe. Claro, es muy lindo ser Adorni, muchachos, no me digan que no. Qué lindo que ser Adorni.
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Gente linda de la radio, gracias por estar con nosotros. Los queremos un montón y disfrutamos un montón de cada momento. Realmente, placer haber compartido un nuevo programa con todos ustedes. Esto fue un día perfecto. Será hasta el próximo fin de semana. Pásenla bien, disfrútenla mejor. Y nada, y terminen de la mejor manera. Miren todos los partidos del Mundial. Hagan fixtures familiares. Y nada, disfruten, disfruten, por favor. Que la vida es corta. Chao. ¡Fuerte aplauso!

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